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1: Ya chequeamos las redes sociales. Le preguntamos a tu tío, a tu jeva, a tu primo en la isla, a su amigo que tú no conoces ni te importa un... Bueno, tabulamos todo y estas son las que están más pegadas en la calle esta semana. Con

0: Thriller de lejitos, iniciando el Top 5 Countdown de las 5 canciones que más duro están azotando en la avenida. Y esta chica Jessica me escribió en el Instagram de I Love Reggaeton Radio Show a corregirme, pero la que está mal es ella. Me dice, oye, Jay Wheeler no es stripper. Yo no dije que él era stripper, yo dije que él era streamer, que hace su show en vivo ahí, los pone en las redes sociales. A veces la gente oye lo que quieren, ¿oíste? Bueno, seguimos con el Top 5 Countdown, otro que más. Otro que también está en la del y viene con música nueva. Lo vimos en un campamento en República Dominicana. Es el gran Zion, que aquí está junto a Chencho Corleone. Y este temita que poquito a poco se ha ido metiendo bien duro. Estoy hablando de Cadúcate.
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0: subiendo como espuma en el Top 5 Countdown de I Love Reggaeton Radio Show con DJ Casanova, el que controla. Otro que sigue ahí en la del es Farruko junto a Gracie en Steve Aoki, Ya Pa' Qué.
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5: Ay, antes de llegar a la canción número uno en el Top 5 Countdown del I Love Reggaeton Radio Show, te tengo un clásico de los productores dominicanos Looney Tunes, que es un tema que se llama Mayor Que Yo, donde ellos metieron ahí a todos los cantantes grandes del género. And I Took It A Step Further, yo conseguí a Romeo, hice una versión exclusiva con él, que esta no la tiene nadie, esta tú no la tienes, como dice Anuel. Esta es la versión con Romeo Santos de DJ Casanova, chequeala.
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Oye, esos juntes eran históricos, ¿sabes? Pero llegamos ya al final del Top 5 Countdown en The I Love Reggaeton Radio Show con DJ Casanova, que controla. Antes de revelar la canción, quiero que nos sigas en las redes sociales, @ I Love Reggaeton Radio, también en iLoveReggaetonRadio.com. Puedes escuchar el show cuando te dé la gana. Y si quieres rumbear con nosotros, I Love Reggaeton Fest, los mejores parties de reggaeton. Una loquera, en verdad que sí. Y aquí está un tipo que está rompiendo en Europa, pero feo, ¿sabes? Bueno, en el mundo entero. Y de hecho, tiene sangre dominicana también. Ozuna, el negrito de los ojos claros, con Una Aventura.

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2: Amigos, muy buenos días, bienvenidos a un segmento más de Latinos Unidos, este programa creado para ustedes, nuestra bella comunidad, para ilustrarlos, para informarlos sobre los temas más importantes, además de información recién salidita del horno, referente al mundo de bienes y raíces. Y como ya es costumbre, tenemos a los dos invitados de Latinos Unidos aquí en el estudio. Pero antes de presentarlos, déjeme de una vez darle el número de teléfono para que lo vaya apuntando por ahí en su teléfono, en la libreta, en las notas, en lo que usted tenga ahí a la mano. 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Vamos a comenzar dándole la más cordial bienvenida aquí en el estudio. Nos acompaña, como ya es costumbre, Laura Ramírez de United Realty, número de licencia 192559. Laurita, buenos días, ¿cómo estás el día de hoy?
3: Muy buenos días, Oscar, muy buenos días a todos nuestros oyentes. Estamos aquí con la información más actualizada del real estate, así que no se mueva, agarre su cafecito, comience a despertarse y esté listo porque este es el año de usted cumplir su sueño y obtener su casa, o mejor, puede hasta agrandar su casa. Se lo vamos a traer más detalles en unos minutos.
2: Así es, y estamos a tiempo, estamos a la mitad del año y todavía tiene tiempo de cumplir esas metas, esos sueños, el sueño americano. 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
4: Muy buenos días, Oscar, muy buenos días a todos los que nos están escuchando. Espero que estén teniendo un maravilloso día el día de hoy, y así como lo dijiste, Oscar, aquí estamos para traerle las noticias más importantes de lo que son préstamos hipotecarios y bienes raíces. Si usted está interesado en comprarse su casita, vender o refinanciar, ponga mucha atención. Aquí le vamos a estar trayendo mucha, mucha información. Esta próxima media hora vamos a estar aquí con ustedes. 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
2: Así es, ya lo escuchó. Ese es el número de teléfono. Si casa quiere comprar, o si quiere refinanciar la propiedad que ya tiene, o quiere invertir en una segunda, una tercera, una cuarta propiedad, ¿por qué no? Hoy puede ser el día, y para eso tenemos aquí a los expertos. Y Laurita, vamos a comenzar contigo, porque a mí me enseñaron que las damas son primero, así que comenzamos contigo, Laurita. ¿Cómo está el mercado actual allá afuera ahorita? Estamos en pleno verano, aparte de que está caliente el clima, pero el mercado, me imagino que también está bastante calientito el mercado, ¿no?
3: Está extra fuego el mercado. Ahorita todas las casas se están vendiendo, todo lo que está específicamente por debajo de 380 se vende bien rápido. Típicamente los primeros compradores, esos son los tipos de casa por lo que a veces califican al principio, especialmente si quieren un pago cómodo y quieren una casa bonita, porque esas casas todavía se miran muy bonitas, mucho más modernas, y hoy en día en este mercado se están hasta bien como modernizadas, o sea, no son originales, a veces le han cambiado los pisos, le han pintado las casas, le han cambiado los gabinetes, los countertops, entonces hay muchas oportunidades ahorita en el mercado. Tenemos programas excelentísimos para cada persona, para cada necesidad. Hablamos de primer comprador, hablamos de los 20 mil de los esenciales, también hablamos de esas personas que tienen su ahorrito. Entonces, vamos a tocar un poquito más de esos detalles en unos minutos, pero es el mejor momento para adquirir tu casa aquí en Las Vegas.
2: Excelente, ya lo escuchó. 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Mi estimado Rubén, esta semana nos hacían una pregunta por ahí, en donde estuvieron por ahí de invitados. ¿Cuánto dinero realmente se necesita para poder comprar una propiedad? Principalmente el dinero de enganche, ¿no?
4: Mira, si es para una residencia primaria, puedes comprar una propiedad con el 3% de enganche con un préstamo convencional. Eso va a depender de cómo esté tu crédito y cuántos ingresos tengas. También puedes comprar una casa si no has hecho impuestos, si ya tienes una propiedad y no quieres presentar impuestos, pero eso te requiere un enganche más grande. Entonces, va a depender qué tipo de propiedad quieras comprar. Si es tu primer casa, si es tu segunda casa, si estás vendiendo la casa que vas a dejar una casa y vas a comprar otra casa, va a depender entonces el enganche. Pero si tú, vamos a decir, si tú no tienes casa, es tu primera vez que vas a comprar una casa, con el 3% de enganche, siempre y cuando tu crédito esté decente, puedes hacer la compra de una primera propiedad. Ahora, si tú no tienes dinero para el enganche, tenemos programas de asistencia por Housing for Nevada, que es una de las instituciones que nos da este tipo de programas donde te dan el enganche para que tú entres con 0% de enganche. Entonces, si tú quieres hacerte de tu propiedad, tengo 20 años de experiencia, tengo 20 años financiando, he ayudado a miles de familias a comprarse sus casitas, gracias a Dios. Este es un trabajo que me encanta ayudar a la gente, me gusta ver esas familias, esa satisfacción de cuando agarran las llaves de su casa, los niños todos contentos. Es muy, muy bonito, muy gratificante el poder entregar esas llaves, el poder llevarlos por todo ese proceso.

0: le salgan todas las cosas en orden. Entonces, este trámite es un proceso, puede ser muy bonito, puede ser un poco estresante, depende cómo venga tu situación. Y por eso estamos aquí nosotros, para ayudarte, para servirte y para que puedas obtener esa propiedad que tanto estás buscando. 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
1: Excelente, ahí está el número de teléfono, 702-308-0678, despacito, como dice Rubén, para que lo pueda apuntar bien, porque luego nos regañan, nos ven en la calle y luego nos regañan, oye, ¿tú por qué das el número tan rápido? Luego no me dan tiempo de escribir y que esto y que el otro. 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Nada más no les pregunte sobre su futuro personal de usted, ¿verdad? Porque tampoco es como que seamos adivinos. Lo que sí, si tenemos las respuestas correctas, es para esto de bienes y raíces. Como por ejemplo, Laurita, ¿qué inventario encuentran hoy en día todavía las personas allá afuera? Hay personas que a veces están interesadas en los famosos ranchos. ¿Todavía encuentras ese tipo de propiedades o no?
2: Sí, hay ranchos aquí en Las Vegas. Hay ciertas áreas, no todas la vas a encontrar, pero en el centro de la ciudad, más cerca del North Las Vegas, pero no el North tan viejo, sino el North que es un poco más nuevo, porque allá en el norte de Las Vegas tenemos unas casas que valen hasta casi $1,000,000, tremendas comunidades, muy bonito. Esas son ya la parte más nueva en el norte, cerca del Aliante y lo que le queda en los alrededores. Es muy bonita esa área. El área de los ranchos está más como en el área de la Craig, casi con la Decatur. Ahí hay varias casas que ya tienen casi medio acre, un acre, y ahí el precio va entre $489,000 hasta $800,000 es lo que puede conseguir. So, todo depende del tamaño de la casa, la condición que esta tenga, y de hecho algunas de ellas hasta tienen caballos, okay. que es lo interesante, y a veces lo venden con todo, pero sí tenemos una familia que ayudamos con una casita así bien bonita, y la casa tenía más casi 2,300 pies cuadrados y el lote era de medio acre. Es así, como la casa estaba más nueva, era como del 1998, o sea, estaba bien moderna todo. Okay. Pues ahí es así, sí le costó al cliente $600,000, pero está bien bonitísima. En cuanto a casas, inventario, sí puedes conseguir todo tipo de casa. Las ventajas que tienen las casas que ya se construyeron hace un tiempo es que tienden a tener el terreno más grande. Y por ende, muchas de las cosas que los clientes quieren es pues la libertad de hacer lo que les dé la gana en su casa. Es algo que la gente a veces quiere convertir el garaje en un estudio o quiere extender y poner un área atrás. Ahorita aquí en Nevada, hace como un mes, pasaron la ley que ya puedes construir una casita detrás de tu casa. Entonces, eso es algo que antes no estaba aquí. Le llaman ADU, ¿cierto, Rubén?
0: Sí, es una ley nueva que acaban de pasar. No tiene ni un mes, ¿no? Un mes tendrá, a lo mucho que acaba de pasar esta ley. Y eso, si tú compras una casa pequeña, con que tengas un terreno grande, te dejan poner otra casa atrás y puedes rentar ya la propiedad atrás. Y hay unas casas como pequeñitas que se consiguen, baratas, de esas que le dicen como prefabricadas. Y nada más llegas y las montas, siempre y cuando pasen los códigos de la ciudad y las inspecciones, esa casa la puedes poner a rentar ahí en tu propiedad. Entonces, para las personas que ya tienen casa, que tienen terreno, que les interesaría hacer esto, podemos ayudarles a hacer un refinanciamiento, sacar dinero de la casa y darles el dinero para que compren esa segunda propiedad que les va a dar renta. Si no quieren refinanciar completamente, también pueden hacer una línea de crédito sobre la propiedad, y esto es algo que les beneficiaría mucho para que puedan tener un ingreso extra para ayudarse a pagar pues sus gastos, sus cositas de la casa, ¿no?
1: Excelente. Ahora, Rubén, ¿cuándo realmente vale la pena refinanciar? Mencionabas eso del refinanciamiento ahorita.
0: Hay tres motivos principales por los cuales las personas hacen un refinanciamiento. Primero, eso es lo más normal, lo más típico, vas a refinanciar Si tienes un interés alto y quieres bajar el pago,

0: o quieres bajar el interés. Eso es el motivo, algo típico, algo normal por la cual las personas refinancian. Otro, si hay una persona en el título de la propiedad que necesite sacarlo del título de la propiedad o lo necesita sacar del préstamo para liberar ese crédito, ese es otro de los motivos por los cuales vas a hacer un refinanciamiento. Y también otro, si tienes cuentas y pagos muy altos y te endeudaste con tarjetas, pago de carro, etcétera, y estás ahorcado y ya no sabes qué hacer y tienes las cuentas hasta el cuello y puedes consolidar todo en un refinanciamiento. Entonces vamos a decir que ahorita tienes un pago de la casa de $1,500 o $1,600 y tienes pago de carro de $1,200 porque ya no están baratos los pagos de los carros. Cada vez los miro y digo, ay, este compa, ¿cómo le hace? Paga de 1,200, wow. Paga de 1,500. Ya se ve más eso, que te vendí tus carros, están bien caros. Oh, y luego tienes pago de tarjetas de otros $1,000. Ya estás hablando que tienes pagos de $2,300, $2,400 adicionales, más la casa. Entonces a veces el gasto se hace bastante grande y ya estás batallando para pagar todas las cuentas que tienes. Y tienes un pago de la casa, pues vamos a decir, de $1,500. Bueno, típicamente vas a poder refinanciar todos estos pagos mensuales extras y te va a subir un poquito el pago de la mensualidad de la casa. No mucho, pues te va a subir unos $200, $300. No esperes que vas a refinanciar un montón de cuentas y el pago te quede igual. No siempre te va a quedar igual. Depende en cuánto compraste, y cuánto tengas el pago mensual y todo eso. Si compraste hace mucho tiempo, puede que sí te quede igual el pago. Pero si compraste recién, hace 4 años o 5 años, y metes otras deudas adicionales, te va a subir el pago mensual de la casa. Te va a subir unos $400. Pero te vas a quitar $3,000 de pagos mensuales extra. Si tú estás en esa situación, llámanos y nosotros te podemos decir cómo hacer para poder reestructurar todos esos pagos y que vuelvas a poder respirar tranquilo, ¿no? Que puedas hacer tus pagos mensuales a gusto y te quites todos esos pagos extras que tienes. Muchas veces se acumulan con todo un montón de tarjetitas y se te enreda bastante. 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
1: Así es, así como lo escuchó, en este momento llame por ahí, que el equipo de Latinos Unidos están aquí listos contestando todas las llamadas, también los mensajes de texto. 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Laurita, otra de las preguntas frecuentes que la gente se hace y por el cual muchos a veces dicen, me voy a esperar porque las casas van a bajar ya en los próximos meses, y tienen diciendo eso ya por varios años y hasta el día de hoy no se han decidido. Y nadie mejor que tú para contestar esta pregunta: ¿las casas van a seguir subiendo de precio? ¿Van a bajar en algún momento? ¿Qué información tienes tú referente a eso?
2: Una de las experiencias que yo he tenido en mi corta vida, voy a decir porque no tengo 100 años, tampoco tengo 40 ni 50 todavía, pero hola, hola. Una cosa que yo he aprendido a mi corta vida es que una de las mejores inversiones de la vida de cada ser humano que yo conozco es el real estate. Si usted tiene muchas amistades o conoce personas que son propietarios de casa, analice y verifique bien cómo ellos viven su vida. Son personas que viven felices. Nunca han tenido ningún tipo de queja de, oh, para que yo compré esta casa, que esto fue un error. De hecho, muchas de las gentes, hasta los millonarios allá afuera que vemos hoy en día, todos siempre tienen real estate. Es la forma más fácil y la forma más segura de duplicar tu inversión. Es como, por ejemplo, yo recuerdo que en el 2015 yo compré mi primera casa. Me estaba ahogando, by the way, era mucho dinero. 1,700 en esa época era mucho dinero en un mortgage. Pero con la posibilidad y con el tiempo, la casa me subió 2 veces en el valor. So, yo la conseguí en 2,57 en esa época. Ahorita está en 500,000 la casa. Entonces, ¿en qué punto de mi vida yo como ser humano? Y estoy segura que todos ustedes allá afuera entienden esto. ¿En qué momento de la vida uno se va a ahorrar $250,000 en 10 años? No hay forma. por más dinero que nosotros generemos, siempre hay problemas, siempre hay necesidades y siempre hay gustos que nosotros queremos pues satisfacer. Entonces, la mejor manera y la mejor inversión de usted hacerse dinero a corto y a largo plazo se llama el real estate.
1: Así que aproveche, recuerde, nadie mejor que los expertos de Latinos Unidos para ayudarlo en este paso muy importante. Y es que hay veces que muchas personas dicen, no necesito un agente de bienes y raíces, yo me voy a tramitar mi préstamo solito, y al final terminan firmando muchos papeles que terminan arrepintiéndose y terminan diciéndose, si hubiera tenido la ayuda adecuada, la de los expertos, pues me hubiera ahorrado muchísimos dolores de cabeza. Así que para eso están mis amigos de Latinos Unidos, para que caminen con usted de la mano en este proceso tan importante, que cuiden los intereses de usted y los de su familia. 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Mi estimado Rubén, ¿qué programas actualmente existen para aquellos primeros compradores? Sabemos que a veces es uno de los desafíos para muchos que tienen miedo, piensan que no hay nada allá afuera para ellos. Más sin embargo, hay muchos programas con los que ustedes trabajan, ¿no?
0: Bueno, vamos a empezar por qué son los requisitos para comprar una propiedad, qué es lo que ocupas cuando eres un primer comprador para hacerte de tu casita. Ajá. Primero que nada, tienes que tener ingreso comprobable, ¿sí? E ingreso comprobable es un trabajo donde estén pagando y se pueda comprobar ese ingreso, preferiblemente que sea con pago de cheque estándar, pago de cheque regular. Pero también tenemos programas para primeros compradores que están haciendo Uber, por decirte algo. Con la pura 1099 podemos hacer una calificación para las personas que manejan Uber. Tenemos un programa especial para ese tipo de personas. Entonces, primero que nada es en dónde te encuentras. Bueno, primero que nada tienes el crédito. El crédito es importante. El crédito sí lo ocupas para cualquier trato que vayas a hacer de préstamos. El crédito es lo primero que vamos a revisar. Entonces, para hacer crédito o qué es tener un crédito, tiene que ser un crédito positivo. Tienes que tener una o dos líneas de crédito abiertas, preferiblemente. Si tienes una sola, también puedes hacer tu compra de la casa. ¿Cómo hacer crédito? Bueno, muchas veces vas al banco y en el banco te dicen, saca tu tarjeta y úsala, y usa todo el crédito de la tarjeta. Está bien que uses la tarjeta, pero si te dan $1,000 de crédito, no es bueno que uses todo el crédito de la tarjeta. Es bueno que uses máximo la mitad de lo que te dan de crédito de la tarjeta. El banquero a veces te dice, no, úsala toda. No la uses toda porque es el día que reporta la tarjeta a los buros de crédito, reporta en la parte más alta de la tarjeta, el crédito no te va a subir. Te va a perjudicar y te va a bajar. Entonces, la forma más fácil de hacer crédito es teniendo tarjetas de crédito. No se vayan a ir a comprar un carro, porque cuando se van a comprar un bendito carro, para empezar, el dealer te corre el crédito un montón de veces y por diferentes lugares y te baja el crédito. Y luego te pone una deuda bien alta y te puede descalificar para la compra de la casa. Entonces, regresando a lo que me está diciendo, para primeros compradores. Ok, ingreso comprobable, crédito. Y si tienes para poner tu enganche, que va a ser el 3% o el 3.5%, pues ya vamos avanzando bien, ¿no? Antes de que vayas a ver casas, se te hace un análisis financiero. ¿Qué es lo que tú puedes pagar mensual? ¿Con qué te sientes cómodo? No quiere decir que si calificas para un pago de $4,000 al mes, tienes que comprar una casa que el pago sea de $4,000. Si encuentras una casa y el pago es de $2,000, pues qué bueno, agarra la casa con el pago de $2,000. Es lo que tú te guste, es lo que tú puedas comprar. Comprar una casa es como comprar cualquier otra cosa. Entre más caro el precio, más alto va a ser el pago mensual. Nosotros no es que pongamos el pago mensual de tu casa. El pago mensual de tu casa lo pones tú con la casa que tú escoges una vez que estás viendo casas. Si tú estás ya en un trámite ahorita, no estás cómodo con lo que te están diciendo a los pagos mensuales, no estás cómodo con la casa que te esté comprando, nos puedes hablar para asesorarte en cómo poder salirte de ese trato y entrar en un trato que sí te convenga. Si los papeles que te están entregando no los entiendes, con confianza te vamos a poder dar una consulta completamente gratis y te digo qué es lo que estás firmando. Recién me acaba de llegar un cliente esta semana ya en contrato, le mandaron un montón de papeles. Me dice, es que Rubén, no entiendo nada. Me lo están mandando todo por correo electrónico y no me están explicando nada. Y veo un montón de dinero aquí y me están diciendo que ocupo $30,000 para hacer esta compra. Y pues yo no puedo hacer eso, es mucho. Entonces yo ya agarré esos papeles, ya se los traduje y le dije, ¿qué quieres hacer? ¿Quieres hablar con esta persona o te quieres quedar conmigo? Y nosotros te ayudamos a hacer el trámite ya estando en contrato. Eso pasa. Esta no es la primera vez que me pasa eso. Hace un par de meses tuve una situación similar. Le estaban cobrando $10,000 por el interés a uno de mis clientes y lo agarré yo y le hice el trámite sin cobro. Entonces, eso son cosas que tienen que ver mucho con las personas con las que estás trabajando, ¿no? Entonces, es importante que trabajes con personas que van a ser claras contigo. No te vamos a decir, yo no te voy a decir que no te voy a cobrar, porque sí te voy a cobrar, pero no te voy a robar. Eso no te lo puede decir todo mundo. O sea, hay mucha gente que te dice, ay, a mí me sobra el dinero y yo te lo presto. Qué puro cuento, no le sobra el dinero y no te lo prestan, no es dinero de ellos, es dinero del banco. Son puras cosas que la gente usa como para estar hablando y ahí están. Lo siento de verdad por los clientes que le dan a estas personas, porque piensan que les va a prestar dinero el que está hablando en el radio. Pues el que está hablando en el radio no es el que presta, ni la persona que se está anunciando. El que presta es el banco. El banco es el que tiene el dinero y tienes que pasar por un proceso por el cual te puedes calificar. Pero está hablando mucho, así que les voy a dar el número de teléfono, porque si ya van a llegar a su destino y no he dado el número, no van a poder hablarnos. 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Si usted está interesado en que le revisemos sus documentos, si está interesado en que le revisemos el contrato bien revisas, porque ahí también les esconden un montón de cosas y ustedes no saben o no están viendo lo que están cobrando. Hay unos agentes que les cobran $5,000, $6,000 de fees que no les tienen que estar cobrando. Y ahí está en el contrato y ustedes firman con los ojos cerrados y no saben lo que están firmando. Entonces, si necesitan o si quieren que le leamos alguno de los contratos y no están de acuerdo con alguno de los términos, les podemos asesorar en cómo mejorar cualquier trámite que estén haciendo. Ahora, si ustedes quieren y van a empezar un proceso nuevo, pues aquí estamos nosotros para ayudarlos y asesorarlos. Que es mejor que si llegan de un principio, porque los vamos a guiar de la manera correcta de hacer de su trámite de su casa. Tengo 20 años financiando, he ayudado miles y miles de familias a conseguir sus casas, gracias a Dios por su confianza. Es un trabajo que a mí me encanta, me pagan por ayudarles y es algo muy bonito, muy, muy padre. ¿Y cómo hablo? 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
1: Bueno, es que no dejas de hablar porque tienes bastante información. A veces quisiéramos que estos programas duraran una hora, porque la información, créame, la información que los expertos pueden proporcionarle, necesitaríamos, yo creo que incluso todo el día para contestar muchas preguntas. 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Laurita, ya estamos entrando en la recta final de esta media hora. Pero para la gente que nos está escuchando en este momento y se hace esta pregunta, ¿qué les dices? ¿Es buen momento ahorita para comprar una propiedad?
2: El mejor momento fue ayer. El mejor momento fue un año atrás. El tercer momento es ahora mismo. Significa que mientras más pasa el tiempo, más oportunidades vas perdiendo. Ahorita es el mejor momento que he visto en los últimos 4 años en cuanto al real estate, y para los compradores no había visto tantos beneficios que ellos han adquirido en el proceso, como un precio más bajo, todos los gastos de cierre totalmente cubierto. Ese programa de los 20,000, hemos cerrado varios compradores con ese, y le queda un interés del 5.5%, un pago bien bajo con unas casas súper bonitas. Entonces, no se descalifique, no piense que su situación es la peor. De hecho, ayer tuvimos una cita con una clienta, una primera compradora, y ella pensaba que ella no podía comprar casa. Y el crédito de ella no está tan mal. Y solamente con pagar dos de su tarjeta un poquitito y bajarla más el monto, que no es ni siquiera tanto, ya el crédito le sube. Entonces, aquí estamos para servirle, aquí estamos para guiarle, aquí estamos para llevarle de la mano en todo el proceso hasta conseguir esas casitas. 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Hoy es el momento de usted adquirir su casa.
1: Excelente, Laurita. Muchísimas gracias por acompañarnos el día de hoy para contestar todas estas preguntas para nuestros radioescuchas.
2: Muchas gracias, Oscar. Siempre es un placer estar aquí con todos ustedes. Si hay algún tema en específico que no tocamos el día de hoy, por favor, siéntase con la libertad de hablarnos, enviarnos un mensajito de texto o una llamadita. Aquí estamos para servirle, guiarle y responder todo tipo de pregunta que se le llegue a la mente o que tenga alguna inquietud. Ninguna pregunta es tan sencilla como para no ser respondida. Entonces, aquí estamos para ayudarles. Somos los expertos en el área. Estamos aquí para ayudarlos a conseguir su casita. 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Espero que pasen feliz y bendecido domingo.
1: Gracias, Laurita. Mi estimado Rubén, gracias por acompañarnos en esta media hora.
0: Muchas gracias, Oscar. Muchas gracias a todos los que nos estuvieron escuchando. 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Muchas gracias.
1: Gracias, mi amigo Rubén. 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Esto fue su programa de Latinos Unidos. Hasta la próxima.
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1: Amigos, muy buenos días, bienvenidos a un programa más de Latinos Unidos. Este programa diseñado, creado especialmente para contestar todas las preguntas que usted pueda tener referente al mundo de bienes y raíces. Si usted en estos días se ha dado cuenta que está tirando el dinero a la basura pagando renta, si usted esta semana se ha dado cuenta que han pasado los años y no ha hecho nada con su futuro, que hasta el día de hoy, desde que usted llegó a este país, sigue pagando mes tras mes esa renta que cada año nos la suben, que cada año el dueño de los apartamentos decide que ya no es suficiente, que le tienen que cobrar más. Si a usted ya le vinieron a notificar el mes pasado que este mes le suben la renta porque se supone que el complejo donde usted vive ahora lo va a monitorear un agente de seguridad que a lo mejor no va a pasar por ahí nunca, pero ellos ya le van a subir la renta. Pues bueno, hoy puede ser un momento perfecto para que usted decida dar ese paso y ser dueño de su propia casa aquí en el Valle de Las Vegas. Para eso reunimos a dos importantes amigos de la comunidad, expertos en bienes y raíces. Y antes que de presentarlos, vamos a darles este número de teléfono. 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Si usted este año la meta fue cambiarse de propiedad a una más grande, si usted quiere ya vender la que tiene y comprarse una propiedad más grande, los expertos están aquí. Para eso le damos la más cordial bienvenida a Laura Ramírez de United Realty, número de licencia 192559. Laurita, buenos días, bienvenida.
2: Muy buenos días, Oscar. Muy buenos días a todos ustedes. Este domingo aquí bien bonito, cuando todavía el calor no ha iniciado a estar en todo su pudor. Estamos aquí ya con el cafecito listo, la información más fresca del mercado de bienes raíces, y estamos listos para proveerle lo más actualizado, lo más nuevo en el mundo de bienes raíces. Por favor, quédese, sintonícenos. Esta información quizá le va a cambiar la vida. Entonces, traemos cositas muy, muy, muy buenas y estamos listos para arrancar, Oscar.
1: Gracias por acompañarnos, Laurita. También nos acompaña, como ya es costumbre, el buen Rubén Moreno de la compañía de préstamos hipotecarios Loan Depot, de número de licencia 306718. Mi estimado Rubén, bueno, déjame digo, el famoso Rubén Moreno, ¿cómo estás el día de hoy?
0: Muy buenos días, Oscar del Recalentado. Ah, ¿quién? Súper famoso, mi amigo Oscar. Muy buenos días, Oscar. Todos famosos aquí. La casa de los famosos.
1: Ándale, algo así, algo así.
0: Muy buenos días a todos los que nos están escuchando. Hoy venimos a traerles información súper importante de lo que son los préstamos hipotecarios y bienes raíces. Esténse al pendiente. Aquí vamos a estar por la próxima media hora trayéndoles noticias, novedades y cosas de programas para los primeros compradores, IT numbers, todo lo que usted necesita saber sobre lo que es la compra, venta y refinanciamiento de su casita.
1: Gracias por acompañarnos, mi estimado Rubén. Recuerde, ahí le va el número de teléfono. Vamos a arrancar con las preguntas, pero antes, ahí le va el número de teléfono una vez más. 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Si usted fue a otro lado y le dijeron, nanáis, aquí no te podemos calificar, pues dele la oportunidad a mis amigos de Latinos Unidos, que le aseguro que ellos van a caminar con usted y le van a decir, mira, hazle así, hágale así, y van a lograr ayudarle a cumplir ese sueño de ser dueño de una casa aquí en el Valle de Las Vegas. Mi estimada Laurita, hablábamos de que es un mercado actual de compradores. ¿Qué significa eso para las personas que nos están escuchando en este momento? ¿Y qué beneficios pueden obtener aquellos que compren una propiedad en estos días?
2: Un mercado de compradores significa que el comprador es quien tiene más poder en el proceso de la compra y venta. Significa que usted como comprador puede negociar el precio y puede negociar gastos de cierre, o uno o el otro. Todo depende del precio de la casa, qué tantas ofertas la casa esté recibiendo. Pero lo que vemos ahorita en el mercado, y es justamente lo que está pasando ahorita, es el mejor momento para adquirir tu casa. El interés no está tan alto como estaba el año pasado. El año pasado estaba en el 7.5 casi mente. Ahorita lo tenemos en el 6.4, y dependiendo del crédito que usted tenga, claro está. Y dependiendo de qué tipo de programa o qué tanto en gasto de cierre nosotros podamos asegurar, ese interés le puede hasta bajar de ese número. Lo más reciente o lo más bajo que he visto en los últimos 2 meses que hemos cerrado es 5.5%, y fue un cliente que utilizó el programa de asistencia del down payment. Es un programa que ya se nos está acabando, solamente quedan alrededor de 40, 50 préstamos más, y es como para trabajadores esenciales. Ese programa, todo el mundo que ha podido le ha tomado ventaja, porque no es algo que está disponible todos los años, sino es algo que traen a Las Vegas cada cierto tiempo, cada 2, 3 años es lo que siempre lo traen, y no siempre es como para la misma tipo de empleado, sino ellos lo varían cada vez que lo traen. Pero el mercado de compradores es lo que estamos viviendo aquí en Las Vegas, y yo diría que en todo el país de los Estados Unidos. Los precios de la casa están excelentes. Puedes negociar los gastos de cierre, que es un dinero que va entre 8,000 a 12,000 y hasta $15,000, que por obligación el vendedor no está supuesto a darle, pero como el mercado está inclinado a los compradores, algo que ellos todos están tomando ventaja ahorita. Entonces, no se descalifique, busque las opciones. Aquí tenemos varios tipos de programas disponibles para usted, dependiendo de su necesidad, Y aquí estamos listos para ayudarle. Es el mejor momento que he visto en los últimos 4 años para adquirir una casa.
1: Muy buena información. Recuerde, el número de teléfono, ahí le va una vez más por si usted no lo apuntó. 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Esta es una información muy importante, la cual usted tiene que, espero que esté tomando notas, porque esta información en otros lugares no se la van a dar gratis, créame. Así que aproveche que tenemos aquí en el estudio a mis amigos de Latinos Unidos. Mi estimado Rubén, ¿cuál es un crédito, un puntaje de crédito recomendado o válido para comenzar a pensar en comprar una propiedad?
0: Bueno, el crédito depende qué tipo de propiedad vas a comprar, o sea, va a variar. Si vas a comprar una propiedad como residencia primaria, mira, Oscar, es como dijo ahorita en el programa anterior o en el segmento previo, el mejor momento para comprar una casa es cuando tú la puedas comprar, no es mañana, no es en 3 años, es ahorita, ayer o en el 2019, ¿no? Ese fue el mejor momento, porque fíjate, hubieras comprado la casa en el 2019, ya tendrías ahorita 150 mil o 200 mil dólares de plusvalía en tu propiedad o de equity en la propiedad, es de ahorro en tu casa. Entonces, el mejor momento para comprar tu casa es ahorita, es ya, eso es lo en cuanto tú puedas aprobar para tu casa, compra tu casa. Las propiedades fluctúan en valor, van a variar en su valor. Como dice Laurita, los últimos 2 años han bajado en ciertas áreas y en otras áreas han subido. Han bajado en algunas áreas un 6, 7, 8% y en otras áreas ha subido un 15%, un 10%, etcétera, etcétera. Con 20 años que tengo viendo esto de las propiedades, eso pasa, no pasa muy seguido, pero pasa. Y cuando las propiedades Se están en un punto que dices, ok, no, es muy difícil atinarle el punto exacto que, este es el momento perfecto para comprar. Y hay muchos clientes que dicen, me voy a esperar, ¿no? Eso lo tienes muy tipo, me voy a esperar a que bajen las casas. Todas esas personas que me han dicho, me voy a esperar a que bajen las casas, háblenme ya, háblenme ahorita, porque ya bajaron, no las van a volver a ver tan bajas como están ahorita. Pero si estuviste en el 2019, en el 2020, Y me dijiste, me voy a esperar a que bajen más las casas, ya perdiste el tren, ya no compraste casa. Entonces es el mejor momento para comprar tu casa, el mejor crédito para comprar tu casa es con el que califiques, ¿sí? Es bien importante que tomes esa decisión y la tomes con seriedad, porque el tiempo se va volando. Ya no sabes qué vas a hacer mañana. Mira, ya cuánta gente no falleció en COVID. ¿Cuánta gente se quedó rentando en COVID y no compró? O sea, todas estas oportunidades que se fueron, el día se te va rápido, la vida se te va volando. Entonces, si tú quieres y te has hecho el propósito de comprar una casa, cómprala en cuanto puedas. Date esa urgencia, date esa oportunidad de poder hacerte de tu propiedad. Eso es un paso súper importante en la vida de cualquier persona. Es una satisfacción personal y es un bienestar para tu familia. Si tú quieres hacer la compra de tu casa, nosotros te guiamos. Si tu crédito no está bueno, nosotros te enseñamos cómo mejorarlo para que puedas hacer la compra de tu casita.
1: Excelente, ya lo escuchó. 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Ese es el número de mis amigos de Latinos Unidos. Le repito, aquí afuera del estudio tenemos a todo el equipo contestando llamadas, contestando sus mensajes de texto. Así que no dude en llamarlos en este momento o enviar sus preguntas. 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No deje para mañana lo que puede hacer hoy. Una frase que nunca pasa de moda y que siempre tiene mucho, mucho de cierto. Laurita, mucho de cierto, así como Las Vegas, ¿verdad?
0: Eso, mucho de cierto.
1: Ando bien poeta hoy.
0: Ando bien filosófico.
1: Es el café que nos trajo Laurita. No sé qué le habrá puesto. Yo creo que trae mamá Juana ahí.
2: Despiértanse. Oh, sí, buena mamá Juana de Santo Domingo.
1: Eso. Bueno, Laurita, ¿qué tipo de propiedades están vendiendo más actualmente? Y para aquellas personas que posiblemente quieran invertir, ¿qué tipo de propiedades se está viendo mejor retorno de inversión para esas personas?
2: Siempre las casas que le devuelven mejor, vamos a decir, equidad o generan más dinero con el tiempo para cada persona son las casas que son singulares. Ahí afuera tenemos lo que se llaman los condominios. Los condominios son esos edificios donde tienes a alguien arriba y tiene a alguien abajo y tiene a alguien en los lados. Entonces, parecen casi apartamentos, esos son considerados condominios. Un townhome es la propiedad donde se comparten solamente las paredes de los lados. So, ahí en un townhome puede ser de un nivel, ahí tú tienes derecho al terreno, y esa usualmente tienen como un patiecito o tienen como un frente que está cerrado. A veces tienen el garaje o a veces son de dos niveles. Esos son los townhome. So, esos son un poco mejor que los condominios y por ende cuestan un poquitito más. Digamos un condominio, el precio rango va entre 200, vamos a decir 200,000 a 240,000. Un townhome te va a costar entre 280 hasta 300,000, vamos a decir. Pero las casas que son singulares, la mayoría, pues sí puede conseguir cerca de los 300,000 dependiendo del área, el tamaño y la condición de la casa, pero la casa siempre te va a devolver más dinero en los próximos 3 años, 5 años, 10 años. Por ejemplo, si tú inviertes en una casa pequeña, que vamos a decir, se construyó, digamos, en el 1980, 1970 y algo, so esa casa va a tener un terreno bien grande, usualmente no tienen asociación, que es un plus porque ahí puedes hacer, puedes expandir, puedes hacer lo que quieras y nadie te va a cuestionar. Entonces, cuando compras el townhome o en un townhome o un condominio, ahí tienen asociación, que ahorita esas asociaciones andan tan altas que es casi ridículo porque he visto algunas que son hasta $400. Entonces, la inversión ahí no es tan factible como una casa por el hecho de que si calculas el pago mensual de un condominio, digamos que te cueste 200,000 y luego tú le agregas 400 en asociación, es mucho dinero. Entonces, para eso mejor te compras una casa de 300, 310 y es el mismo pago mensual si lo analizas bien. Entonces, una casa singular es siempre lo ideal y es como la mejor inversión porque siempre dobla el precio o el valor en los próximos 7 años a 10 años, yo diría.
1: Excelente información. Ya lo escuchó. 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Hay diferentes maneras, diferentes opciones en las que ellos pueden asesorarlo. ¿Cómo llevar a cabo el préstamo para esta nueva propiedad? Nadie mejor que ellos para guiarlo correctamente. 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Mi estimado Rubén, hablando de esta misma información de para aquellas personas que quieren invertir en una segunda propiedad o vender, por ejemplo, los que quieren vender la que ya tienen para mudarse a una más grande, ¿cómo funciona en ese caso? ¿Tienen que esperarse, tienen que vender la propiedad donde ya viven ahorita para poder comprar la nueva propiedad o cómo funciona ahí?
0: Oscar, hay diferentes maneras de hacer esto. No es necesario que vendas la propiedad que tienes para comprar una segunda propiedad. Y de hecho, si aprovechan y nos llaman ahora, a lo mejor todavía alcanzamos ese programa de los $20,000 que nos sirve para comprar una segunda propiedad siempre y cuando sea residencia primaria. Así no tienen que conseguir el 5% de enganche que se necesita para comprar una segunda propiedad si tú ya tienes tu casa. Es un mito, no es real que siempre ocupas el 20% o el 25% para comprar una segunda propiedad. Siempre y cuando tú te vayas a vivir a la otra casa donde vayas a ocuparla como tu residencia primaria, puedes entrar con el 5% de enganche. Vamos a decir que te gusta la casa que tienes, tienes un pago bien bajito porque refinanciaste cuando los intereses se pusieron buenos y tienes un pago de $1,300. Tú sabes que esa casa se renta en $2,400 o en $2,500, dependiendo de la casa que sea. Bueno, pues tú ya tienes ese dinero con el que vas a contar adicional para poder hacer el pago de la casa que estás comprando extra, ¿sí? Vamos a decir que la casa que tienes original es de 3 recámaras, un baño, 1,200 pies cuadrados. Y en este transcurso de los años tuviste otro chilpayate por ahí. Salió el premio.
1: Pero eso no se acostumbra casi.
0: Pero pasa. Oye, como tuvimos unos clientes que en cuanto compraron su casa, pum, quedó embarazada la señora, ¿no?
2: Oh my God, venía qué locura. Torte, ¿no?
0: La llegaron a estrenar.
2: Sí, sí, sí.
0: Pero así como a la semana, ay, está. O bueno, a lo mejor ya venía con torta, como dice.
2: Ya venía con la torta.
1: Ya venía torta con la bajo el brazo.
0: Regresando a lo mismo. Creció la familia, necesitas un cuarto adicional. O es de 2 pisos y quieres una de 1 piso y ya te duele la rodilla. Todas estas son cosas por las cuales puedes hacer un cambio a una casa como residencia primaria. Dejas la casa que tienes en renta y vas y te compras otra casita. Te apoyas con el dinero de la renta de la propiedad que estás dejando. Puedes entrar con este programa de asistencia si tú aprovechas en estos días, porque este dinero se va rápido. Yo no sé cuánto tiempo nos queda, a lo mejor para en la semana, a lo mejor para 2 semanas, pero este dinero ya no va a durar mucho tiempo. 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Les sirve este programa para las personas que ya tienen casa, quieren comprar una segunda propiedad como residencia primaria únicamente, no como inversión, ¿ok? Como inversión sí tienen que poner el 20 o el 25%. Regresando a la temática, ¿es conveniente ahorita vender las casas? Si no la tienes que vender, no la vendas ahorita. No te voy a recomendar que vendas tu casa, al menos que quieras venderla. La única manera que te recomendaría vender una casa ahorita es si vas a vender esa casa y te vas a comprar otra y vas a poner el enganche y no quieres estar lidiando con renteros, puedes vender y comprar al mismo tiempo. Y nosotros especializamos en hacer eso. Tenemos muchos clientes que mientras están en el proceso de la venta de la casa, están comprando otra y hacemos que todo eso fluya y se compren su casa sin tenerse que ir a rentar a un budget suite o sin tenerse que ir a vivir con la suegra. Simple y sencillamente se mudan de la casa que están vendiendo a su nueva casita. Nosotros nos especializamos en ese proceso. Y si no encuentran una casa, no tienes que vender la que estás, la que tienes ahorita. Si no encuentras algo que te gusta, te puedes quedar en tu casa sin ningún problema. Eso es algo que lo hacemos muchas veces si no quieres estar lidiando con renteros. Mi recomendación es que te quedarías con las 2 casas y puedas quedarte con las 2 propiedades porque vas a adquirir plusvalía en las 2 casas. Entonces siempre es bueno, entre más propiedades tengas, pues es mejor, ¿no? Eso es algo bien positivo, es algo que es bueno para ti y para tu familia. Pues espero que esta información les haya gustado. 702-308-0678. 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
1: Excelente, ahí está el número de teléfono. Y por si no lo alcanzo a escribir, ahí le va una vez más: 702-308-0678. 78, ese es el número de Latinos Unidos. Laurita, en tu experiencia, en todos los casos que has visto de tus últimos clientes, ¿qué es más recomendable, comprar una casa nueva o una casa ya usada y hacerle las adaptaciones? ¿Qué es mejor?
2: Pues esa es una pregunta bien personal, pero yo en mi experiencia y yo como inversionista, porque también invierto en casas, me gusta mucho la libertad de hacer lo que quiero. Entonces me gustan mucho esas casas que ya tienen el terreno, que tienen las posibilidades de expandir, que tienen las posibilidades de generar extra ingreso. So, por ejemplo, hay una casa que yo adquirí que de un solo piso y tiene un garaje. So ahí lo que hice fue que el garaje, como el área no tiene asociación y tiene un espacio bien amplio atrás y en los lados, pues cerré el garaje y lo hice un estudio. Okay. Entonces ese estudio me está generando $1,000, mientras que la casa me está generando $2,300. Entonces es como, es buen ingreso, me cubre el pago mensual del mortgage. Y a la misma vez es mi casa. Entonces ahí está la mamá viviendo en un espacio y luego está la familia en el otro. Entonces es como estar juntos pero no revueltos. Entonces ellos están felices y yo estoy extra feliz. Para yo vivir, pues yo digo que cada casa que uno compra siempre tiene algo que a uno no le gusta. Ajá. Entonces no importa si es una casa nueva, hecha de ahorita, le vas a querer cambiar algo, ya sea las ventanas, o le vas a querer cambiar el color, o que no te gusta la alfombra, o que no te gusta el color del countertop. So, hay muchas cosas que siempre a uno no terminan gustándole, y en las casas nuevas, aún teniendo todo nuevo, pues hay, tiene varias desventajas, y esas desventajas que tiene la casa más nueva son, bueno, pues la buena es que no te preocupas por nada, porque la casa está lista, está bonita, huele rico, todo bonito, pero los taxes anuales de esa propiedad son 4 veces más de lo que cuesta una casa que ya se construyó hace un tiempo atrás. ¿Me explico? Una casa nueva, especialmente como de 2,000 pies o vamos a decir 1,600, Ese tax anual va a ser como 4,700 anual. Entonces, cuando tú divides eso entre 12, eso te sube mucho el pago mensual. Entonces, es una de las desventajas más grandes que tiene la casa nueva, y que ahorita en Las Vegas, pues ellos están bien como tacaños con el terreno. So, ahorita todas las casas parecen cajitas de fósforo todas juntas. Entonces, no tienen patio, no tienen privacidad, tienen la asociación y los taxes altos. Esas son las desventajas. Mientras que una casa ya construida, a veces sí la han remodelado. Entonces, es bueno que cuando hagas los tours, puedes mirar cosas que han hecho, pero durante la inspección, ahí es donde te das cuenta cómo anda todo. Específicamente la tubería, los techos, el ático, que chequeen el aire, el water heater. Entonces, tienen ventajas y desventajas las dos, pero a mí personalmente me gusta mucho la libertad de crecer y hacer lo que se me pegue la gana en mi terreno y en mi casa. Entonces, para mí yo le veo más valor a las casas que ya están construidas.
1: Excelente información. Ahí está. Ya ve, por eso los reunimos a los expertos aquí en el estudio para contestar estas preguntas. Y es que, sí es cierto, a veces las, especialmente las nuevas generaciones, buscan casas más nuevas, pero nunca toman en consideración todos estos consejos, toda esta información que los expertos pues ya conocen. Y si la conocen es porque lo han visto allá afuera con clientes previos, etcétera. 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Ese es el número de mis amigos de Latinos Unidos, de Rubén Moreno y Laura Ramírez. Para que les llame hoy mismo, recuerde, si Kansa quiere comprar a Latinos Unidos, tiene que llamar. Mi estimado Rubén, hemos escuchado anteriormente gente que envía sus preguntas que dice, ¿puedo sacar dinero de mi 401k para comprar una propiedad o para comprar una segunda propiedad? ¿Y cuáles son los pros y los contras de eso?
0: Qué buena pregunta, Oscar. Mira, el 401k, para los que nos están escuchando y que tienen 401k, es una gran oportunidad para utilizar ese dinero para la compra de su casa sin que lo tenga su empleador en el stock market apostando en los stocks, ¿no? Porque eso de los stocks sube y baja, y de repente tenías $100,000 en el 401k y de un día para otro puedes tener $50,000. Y mucha gente, cuando cayó la bolsa en el 2008, en el 2008 creo que cayó la bolsa muy fuerte, sí me acuerdo, en 2008 cayó la bolsa, se perdieron miles y millones de 401ks y se fue el dinero completamente. Entonces el dinero del 401k está jugando en la bolsa constantemente, dependiendo el riesgo que le ponga la persona que está encargada del 401k, pero hay unos que aunque no tengan en planes riesgosos, pueden perder capital, pueden perder dinero, y cuando menos cuenta te das, ese 401k se desapareció. Eso sucede, no es lo común, no es lo típico, depende quién esté haciendo los trades en el stock market con el 401k, pero es donde está jugando tu dinero. Ese es un dinero que la persona o el empleador o el jefe tuyo o el negocio donde estás trabajando, si tú pones $1, te ponen $1 y tiene un cap, creo que son de $13,000 por año. Entonces es lo más que puedes agarrar cada año, creo que son $13,000, no me acuerdo cuál es el cap exactamente ahorita, pero retomando el tema de lo que me está diciendo, cuando vas a comprar una propiedad, es la única manera para sacar el dinero del 401k sin penalidad y sin impuestos para el gobierno, para cuando vas a comprar tu casa para una residencia primaria. Hablas al 401k y te dejan sacar el dinero del 401k para que lo utilices como enganches. Si tú tienes 401k y piensas en comprar una casa, es la mejor forma de utilizar ese dinero del 401k, porque cuando menos el dinero se queda tangible en la casa y la casa va a adquirir plusvalía. Sí suben y bajan, pero ahí la casa no se va a desaparecer como un stock en el stock market que de repente crash, quiebra y se fue. La casa iba a estar y el dinero ahí va a estar. Eventualmente, si baja un poquito de valor la casa, no pasa nada. Igual va a subir eventualmente. Las casas no se van a desaparecer como se desaparecen los stocks. Entonces, es una manera muy padre de que inviertas tu dinero del 401k sin penalidad. Es muy sencillo el trámite. 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
1: Ahí está, nadie mejor que ellos para contestar todas estas preguntas que a veces rondan nuestra cabeza y nos ponemos a hacer lo incorrecto escuchando a la comadre, el compadre, de que no hagas esto, no es buen momento. ¿Cuántos no escuchamos antes de que entrara el actual presidente que decían: ya entrando este presidente, todas las casas van a bajar de precio, va a bajar el interés a como estaba en tiempo de COVID, ya vamos para 2 años y no ha pasado nada? Eso nunca se puede decir ni se puede predecir, así que mejor no deje para mañana lo que puede hacer hoy. Laurita, muchísimas gracias por habernos acompañado esta media hora para contestar estas preguntas importantes para nuestros radioescuchas.
2: Muchas gracias por escucharnos. Si hay alguna pregunta que usted tenga o alguna inquietud o algo que no tocamos, o si solamente quiere saber si es posible que usted pueda comprar casa con ITIN, sin ITIN, con cierto tiempo en el trabajo, cambio del trabajo, llámenos al 702-308-0678. Aquí estamos para ayudarle. Feliz y bendecido domingo a todos.
1: Gracias, Laurita, mi estimado Rubén. Muchísimas gracias por acompañarnos en esta media hora.
0: Muchas gracias, Oscar. Muchas gracias a todos los que nos escucharon. Espero que esta información que les hayamos traído les sirva de algo. Si cualquier duda que tengan sobre bienes raíces, llámenos al 702-308-0678. 702-308-0678. Aquí vamos a estar atendiendo sus preguntas, sus llamadas, cualquier inquietud que tengan. No hay pregunta tonta. La única pregunta tonta es la que no se hace. Así que aquí vamos a estar para atenderles y para servirles. ¡Feliz domingo!
1: Ahí está. Gracias, mi estimado Rubén. Ya lo escuchó. 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Esto fue su programa Latinos Unidos. Hasta la próxima.
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